0: 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En el sol son las
1: 7:03 en el sol.
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0: en la intimidad del sol. 107.9. ¿Cómo están, fanáticos del sol? Qué gusto saludarlos una vez más en este jueves. Ya 7 de la noche, 9 minutos, la hora de regreso a casa, esperando que les esté yendo muy bien, que no los haya tomado por ahí el tráfico vehicular, que ya estén de regreso a casa o cerca, por lo menos, en compañía del Sol 107.9. Ya hoy 28 de mayo y comenzamos nuestro espacio, nuestro programa de las noches, el momento para dedicar canciones, para dejar un mensaje,
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0: para realizar llamadas a esas parejas, así como lo hicimos en la noche de ayer. ¿Recuerdan? Ustedes me dejan su mensaje, el teléfono, y hacemos llamada en vivo al aire. Listo. Si quiere de pronto disculparse, pedir perdón, proponerle matrimonio, proponerle que sean novios, háganlo a través de nuestro WhatsApp Sol.
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0: Ah, sí, este es el espacio de ustedes, los fanáticos del sol, los que están así muy enamorados, los que quieren conquistar, dedicar una buena canción de la salsa romántica. Ahí estaré para leerlos, para escuchar también sus audios en esta noche de jueves en la intimidad del sol. Dirige Diana Mer Pisa, la chica del apellido sabroso, y con ustedes al aire como siempre feliz.
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0: Jueves de confesiones. Cuéntenme lo que deseen, lo que quieran, desahóguense, libérense, suelten, expresen sus emociones, sus sentimientos, manifiesten todo lo que quieran en la intimidad del sol y además de que participen de nuestro tema de hoy. Bueno, pero antes les voy a regalar también la frase que como cada noche les entrego en la intimidad del sol. Lujos reales de la vida. Es para que lo apliquen, fanáticos. Lujos reales de la vida. Tener tiempo para ti, cerrar ciclos en paz, poder respirar sin ansiedad, sentirte en paz contigo, decir no sin culpas, poder tomarte la mañana con calma, vivir sin tener que demostrar nada, estar donde realmente quieres estar, tener a quien llamar cuando todo pesa, agradecer incluso en los días normales, sentirte suficiente sin estar haciendo mucho más. Ahí está la frase de hoy, en la intimidad del sol, y el tema, borrar las fotos de la expareja. ¿Se debe hacer? ¿No se debe hacer? ¿Está bien? ¿Está mal? ¿Es normal conservarlas? ¿Ustedes qué opinan? Pues la decisión de borrar las fotos de mi expareja en redes sociales o en el celular es un tema complejo que puede variar según el momento emocional de cada persona. Algunos prefieren eliminar las fotos como un gesto de cierre, mientras que otros no sienten la urgencia de borrarlas, interpretándolas como recuerdos de una etapa significativa de su vida. ¿Ustedes qué piensan? ¿Qué opinan? ¿Se deben sí o no borrar las fotos de tu expareja del celular y las redes sociales? Basados en sus experiencias, en sus historias, ustedes participan de nuestro tema en la intimidad del sol.
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0: Quedo atento a sus mensajes. Mi opinión para comenzar. Sí, estoy de acuerdo en eliminar las fotos del celular y de las redes sociales. Pero ustedes, ¿qué opinan? Más valioso su aporte. 302-218-1079.

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1: A esta hora y deseándoles que les esté yendo súper, súper bien. Ha ido bajando también el flujo en la autopista norte a la altura de la terminal del norte, es lo que nos reportan a través de nuestro WhatsApp Sol. 7:19 y vamos a leer sus mensajes, ¿les parece? Dedicatorias, mensajes que quieran entregarle a esa persona especial. Y el tema de hoy, que está bien, bien chévere, acerca de si está bien o no, es debido o no borrar las fotos de tu expareja. Los que conservan todavía las fotografías en el celular o posteos en las redes sociales, ¿será que está bien, está mal? ¿Qué piensan los fanáticos del Sol a esta hora? Nos dicen, Alexis, no solo borrar, cancelar ese contacto, pero siempre quieren pan y pedazo debajo de un brazo. ¡Qué locura de mentalidades! Por favor, asoléate que te conviene.
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1: Gloria, a esta hora desde Villahermosa, dice que contacto cero. Es radical, Gloria. Un abrazo, gracias por participar a esta hora.
3: Hola, El Sol, ¿cómo Hola. Están? Respecto al tema de hoy,
1: sí,
3: es mejor borrar todo. Bueno. Ya lo pasado, pisado.
1: Listo, de una, entonces borremos todas esas fotografías. ¿Qué hay? ¿Que hay fotos de viajes? No sé, pues aquí Mónica nos dice que hay que borrarlo por completo. Buenas noches, soy Andrea. En mi opinión, por salud mental, claramente se debe eliminar fotos y todo lo relacionado con esa persona. Muchas gracias.
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1: Hola, buenas noches, El Sol.
4: Alexi, muy buenas noches.
1: Buenas noches, ¿qué más?
4: El Caleñito.
1: Caleñito, ¿todo bien?
4: En el amarillito.
1: Contámelo.
4: Dios te bendiga.
1: Amén, gracias.
4: Una muy buena programación.
1: Qué rico.
4: Bueno, yo quiero participar.
1: Sí.
4: En el tema.
1: Cuéntamelo todo.
4: Y por lo menos yo soy de los que, si yo estoy soltero, pues no las borro. Pero si ya uno consigue una pareja,
1: uh-huh,
4: no veo la necesidad de seguir teniendo
1: el recuerdo.
4: Las fotos de la ex.
1: Sí.
4: Porque pues yo digo que a mí no me gustaría que mi pareja tuviera fotos del ex en el celular. Entonces, por ese motivo, no guardo fotos cuando estoy comprometido.
1: Listo.
4: Hola, feliz noche, que Dios te bendiga.
1: Bendiciones, feliz noche y gracias por participar.
5: Buenas noches,
1: Hola.
5: El Sol.
1: El Sol, ¿qué más?
5: No, para opinar en el tema.
1: Dímelo.
5: Yo creo que yo tengo fotos de... No, yo tengo fotos de... Yo tengo fotos de muchas de...
1: ¿En serio?
5: Y se lo juro que no las borro por pura pereza, ni siquiera es porque me recuerde de ellas.
1: ¿Será?
5: Simplemente ahí están y yo ni siquiera busco eso, ni nada, ¿no? Pues no me interesan en lo absoluto y aún así ahí están. Entonces, además que sí hay que borrarlas, estoy de acuerdo en que hay que borrarlas, pero se lo juro que yo ni me percato que eso está ahí.
1: En redes sí,
5: hay que borrar todo, comentarios, sí, lo que publicaste para ella, todo, todo.
1: Ni por curiosidad, eso está difícil de creer. ¿Qué opinan los fanáticos del Sol a esta hora en la intimidad? ¿Está bien conservar las fotos de tu ex en el celular o en las redes sociales o definitivamente hay que cerrar con broche de oro y borrar las fotografías? ¿Ustedes qué piensan? ¿Qué opinan a esta hora en la intimidad del Sol? Busca por dentro mucha salsa romántica en esta noche de jueves de confesiones en el Sol.

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0: Esteban, a esta hora en sintonía con el sol, 107.9. Un abrazo, gracias por preferirnos, por escuchar la radio oficial de la salsa en Colombia. Ustedes ya lo saben. Bueno, ya 7:35, la noche va avanzando. Corre, ustedes participan y por supuesto envían sus mensajes y sus dedicatorias en la intimidad del sol. Este es un espacio en el que nos convertimos en mejores amigos. Una comunidad bien chévere, ¿sí o qué? Cómplices, confidentes, todo se vale en la intimidad del sol. ¿Deberías borrar, sí o no, las fotos de tu expareja del celular y las redes sociales, teniendo en cuenta que actualmente estás compartiendo ya con otra persona? ¿Ustedes qué opinan? Fanáticos del sol dicen, claro que sí, que se borre hasta la madre de una, dicen por acá Andrés desde San Antonio de Prado. El sol. Vamos con más mensajes, dice, yo opino que sí. Nelly desde Castilla, ¿qué más nos dicen por acá? Hello.
1: Alexis, Alexis.
0: Hola, buenas noches.
1: Mijo, la cuéntame. Verdad, yo soy de borrar todo, hasta las publicaciones.
0: Sí.
1: Les voy sacando tiempo poco a poco y voy borrando todo. Por salud mental, por muchas cosas, mano. Lo que se acabó, padre. ¿Sí me entiende? Ya soleate que te conviene,
0: Sí.
1: ¿Sí me entendés?
0: Gracias por participar a esta hora en el sol, 107.9. Bueno, una decisión definitiva, radical. Él elimina absolutamente todo, hasta las redes sociales, y saca como el ratico para hacerlo. Eso está muy bien. Asoléate que te conviene. Sí, claro, por respeto a la pareja que tengas en la actualidad, se debe eliminar todo. Ya lo que fue, fue. Participan a través de nuestro WhatsApp sola a esta hora.
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0: Buenas noches, el sol, ¿quién más nos escribe a esta hora?
3: Alexis, ¿qué más, pues, papá?
0: Bien, ¿y vos? ¿Todo súper?
3: Pase, primero que todo, Dios bendiga.
0: Amén.
3: Y segundo, pues, parce, yo quiero participar en el tema. Y
0: ¿de una?
3: Yo tengo muchas fotos de mis ex y, parce, pero todos usan una carpeta privada, güey.
0: Ocultos.
3: Y yo la verdad no busco nada de eso, que yo tengo una pareja o algo y a mí no me pasa por la mente buscar esas fotos, pero están todas por ahí guardadas privadamente. Son recuerdos, hermanos, sí, son recuerdos.
0: Bien, está
3: que
0: bien.
3: No tienen la vida y hay cosas que a veces uno pienso que a veces hay cosas que uno no que el corazón siente que uno no es capaz de borrarlas.
0: De descartarlas por completo, bueno, válido.
3: ¿Me podrías poner una cancioncita, esa que dice,
0: ¿cuál?
3: Siempre seré.
0: De una. Va para esa, pues, ya viene tu canción. Bueno, válido, él dice que la tiene en una carpeta privada, muchos le llaman carpeta oculta. No sé si se despierte o no la curiosidad de repente de revisar ahí las fotos y que los recuerdos lleguen a uno y alimenten. No sé qué tan sano sea. Es la opinión de nuestros fanáticos del sol.
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1: 9 y 5 en el sol.
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1: Yo creo en muchas cosas que no he visto, y ustedes también, lo sé. No se puede negar la existencia de algo palpado, por más etéreo que sea. No hace falta exhibir una prueba de decencia de aquello que es tan verdadero. El único gesto es creer o no. Algunas veces hasta creer llorando. Se trata de un tema incompleto porque le falta respuesta. Respuesta que alguno de ustedes quizás le pueda dar. Es un tema en Technicolor para hacer algo útil.

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1: 11:05 en el sol.
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0: 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En el Sol son las
1: 5-6 minutos en el Sol.
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0: te fue dada. A veces pensamos que la libertad solamente tiene que ver con el cuerpo, con poder movernos, salir, hacer lo que queramos. Pero existen personas completamente libres por fuera y profundamente atrapadas por dentro. Atrapadas por el miedo, por la dependencia emocional, por trabajos que le quitan la paz, por relaciones que les apagan el alma, por pensamientos que les hacen creer que no pueden cambiar su vida. Y lo más duro es que muchas veces terminamos acostumbrándonos a vivir así. Nos acostumbramos a sobrevivir en lugar de vivir. Nos acostumbramos a buscar pequeñas felicidades momentáneas que duran horas mientras olvidamos construir una felicidad más profunda y permanente. Y quizá hoy tu corazón se siente cansado, estancado, como si quisiera avanzar, como si quisiera soñar, como si quisiera crear, hacer tantas cosas, pero algo por dentro es como si lo mantuviera detenido. Pero escucha esto, tú no viniste a este mundo solamente a cargar preocupaciones. No viniste solamente a vivir angustiado, sobreviviendo o dependiendo de aquello que te roba la tranquilidad. Viniste también a disfrutar la vida, a sentir paz, a descubrir quién eres cuando dejas de vivir esclavizado por el miedo o por la necesidad de aprobación. Porque la verdadera libertad comienza cuando entiendes que tu felicidad no puede depender completamente de algo externo, ni de una persona, ni de un trabajo, ni de una situación. La felicidad verdadera nace cuando vuelves a conectar contigo, cuando recuerdas que mereces vivir plenamente, no solamente por momentos. Y quizá hoy, la vida te está invitando precisamente a eso, a dejar de perder tiempo en lo banal y empezar a construir una vida que sí te dé paz y que le dé paz a tu corazón. Porque tú no viniste solamente a existir, tú viniste a vivir.
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1: 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En El Sol son las
2: 6 de la mañana, 7 minutos, 6:07 en El Sol, Medellín.
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0: 6 de la mañana, 8 minutos, fanáticos de El Sol Medellín 107.9. Una feliz mañana, bendecido día, bendecido viernes para todos los fanáticos. Vamos a comenzarlo con todo el entusiasmo, vamos a comenzarlo con muy buena vibra, vamos a comenzarlo siempre con muy buena actitud. No importan los problemas, no importan los retos, no importan los desafíos, siempre vamos a colocarle muy buena actitud al inicio de cada día, fanáticos del Sol, y por supuesto con la buena salsa. Dirige la chica del apellido sabroso, Diana Merpisa, a esta hora en El Sol Medellín, y a esta hora, por supuesto, te acompaña, trayéndote siempre muy buena energía. Con mucha salsa.
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0: Ustedes lo saben bien, fanáticos. Siempre presente con toda la buena moral, con toda la buena actitud. Muchísima salsa en esta mañana.
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0: Saludando de una manera muy especial a todos los fanáticos del Sol que a esta hora nos escuchan desde todos los lugares del mundo. Sí, aquí en Medellín, en cualquier lugar del mundo. Por ejemplo, a esta hora y en esta mañana, los que se están preparando ya para irse a trabajar. También los que ya se encuentran en camino hacia sus trabajos. Deseando que Dios los bendiga a todos. Que sea un día lleno de mucha felicidad. Ahora que terminamos esta semana, que sea un día para recoger los frutos, que sea un día para cosechar los objetivos que nos propusimos al inicio de esta semana. Y por supuesto, si tal vez no lograste alcanzar esas metas y esos propósitos, no te preocupes, aquí siempre va a haber un nuevo comienzo. Mañana es un nuevo amanecer, tendrás una nueva semana en donde vas a poder darla toda para poder cumplirte a ti mismo, a ti misma. Y por eso siempre, siempre, así obtengas lo que quieras o si no lo obtengas, siempre se obtiene un aprendizaje. Siempre se obtienen enseñanzas, y ante esos aprendizajes y ante esas enseñanzas, siempre hay que darle gracias a Dios.

0: La bendición de Dios nos acompaña a todos en este viernes, fanáticos del sol. Muchas bendiciones para todos y a esta hora, atención, que venimos con información.
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0: Se presenta movilidad reducida en la autopista sur a la altura de la Macarena en la calzada oriental debido a un siniestro en la vía. Como siempre, a transitar con precaución, fanáticos, ya venimos con titulares, noticias y toda la información para comenzar este día bien informaditos. 6:11 minutos, 6:11 en el sol.
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0: reloj ya marca a las 6 de la mañana, 17 minutos. 6 de la mañana, 17. A esta hora en Medellín tenemos una temperatura de 18 grados centígrados. Hay probabilidades de lluvia altísimas, fanáticos del sol. Volvieron las lluvias a Medellín porque hay probabilidades de lluvias del 100%. ¿Listo? Para que lo tengamos ahí presentes. Amanecimos con frío hoy en Medellín. A pesar de haber tenido bochorno, a pesar de tener bochorno en este momento, amanecimos con frío en la capital antioqueña. En este momento pueden ver el cielo completamente nublado y, como lo saben, fanáticos, como les acabo de decir, una probabilidad de lluvia del 100%. ¿Listo?
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0: A esta hora se presenta movilidad reducida en la autopista norte, sentido norte-sur, a la altura de la terminal del norte. Debido a un siniestro en la vía, recomendamos transitar con precaución. Estos son los titulares, las noticias más importantes, los hechos que son tendencia. Atención, fanáticos del sol. Ley seca en Medellín y Colombia por elecciones 2026. Les vamos a contar los horarios, las multas y también las restricciones. Listo para que estén ahí conectaditos con nosotros. 6 de la mañana, 18 minutos. Atención, porque evacuaron a 80 personas en el barrio Fátima de Medellín por posible riesgo químico. No hubo lesionados. Los bomberos de Medellín activaron el protocolo de riesgo químico y adelantan las inspecciones para determinar el origen de la sustancia. Avanza la mañana, fanáticos del sol. Titulares, noticias, los hechos más importantes en Medellín, Antioquia, Colombia y el mundo. Atención, porque hace 9 meses no les pagan a profesionales del Hospital de Caldas, Antioquia, por deudas de la EPS. 6:18 minutos, fanáticos, atención, porque en más titulares capturaron a una mujer señalada de asfixiar hasta la muerte a su novia durante una pelea en Río Negro, Antioquia. Hace cerca de una semana se registró una riña entre dos familias, también en Río Negro, lo cual dejó 5 personas heridas con machetes. Más información. Atención, fanáticos, porque la policía capturó a la jauría de fleteros que robaron a un extranjero en Medellín. La víctima fue abordada por los delincuentes, quienes la intimidaron con un arma cortopunzante y lograron despojarla de sus pertenencias. Avanza la mañana en Medellín, fanáticos, 6 de la mañana, 19 minutos. Querían de vecinos al metro y al río. Atención, porque frenan construcción de casas en zona prohibida de Medellín. La alcaldía suspende 4 obras sin licencia en Belalcázar y Héctor Abad Gómez, a 15 metros del río y del metro, por riesgo al ordenamiento urbano. 107.9, somos la radio oficial de la salsa, fanáticos, y también en datos curiosos, tendencias para este viernes, cómo ahorrar energía y proteger los electrodomésticos ante la llegada de El Niño en Colombia. Les estaremos contando también, fanáticos del sol. Medellín, 6:20 minutos, la radio oficial de la salsa, a esta hora está al aire. Estamos en fin de semana con el

6 de la mañana, 25 minutos, cambia digital 626. Es ahora uno de los grandes temas del grupo Niche. En la voz de Osvaldo Román, esto es de Rupel Tomena. 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
1: A mí me encantan las reflexiones que obviamente son enfocadas en el crecimiento personal. Me encantan las reflexiones que comparto contigo y que te ayudan a cambiar ese aspecto que siempre habías querido cambiar en tu vida y nunca te habías atrevido. Pero me encantan las reflexiones que son particulares como esta que voy a compartir contigo. Quiero que abras la mente y el corazón. Este domingo hay elecciones en nuestro país. Y claro, todos tenemos derecho a pensar diferente. Todos tenemos derecho a creer en una idea, en una propuesta, en una visión distinta de cómo debería construirse la sociedad. Pero hoy quiero hacer una invitación muy importante para todos los fanáticos de El Sol. Votemos con conciencia, pero no permitamos que la política destruya nuestros afectos. Porque ninguna ideología debería ser más importante que las personas que amamos. Ningún político debería convertirse en motivo para romper la relación con nuestros padres, con nuestros hermanos, con nuestros tíos, con nuestros amigos o con las personas que han estado a nuestro lado toda la vida. Piénsalo un momento. ¿Cómo voy a permitir que defender a alguien que ni siquiera me conoce me aleje de quienes sí han compartido conmigo los momentos más importantes de mi vida? ¿Cómo voy a dejar que una discusión política me haga perder abrazos, conversaciones, recuerdos y vínculos que tardaron años en construirse? La política debe servir para construir sociedad, no para destruir familias. Y además hay algo importante que nunca debemos olvidar. Los políticos no son seres perfectos, son seres humanos. Se equivocan, cometen errores, caen como cualquiera de nosotros. Por eso no necesitamos idolatrarlos ni defenderlos ciegamente. Cuestionarlos, sí. Exigirles, sí. Pedir resultados, sí. Pero jamás, jamás ponerlos por encima de nuestra tranquilidad, de nuestra dignidad y de nuestras relaciones humanas. Este domingo vota. Hazlo con responsabilidad, con conciencia y pensando en el país que sueñas. Pero cuando salgas de votar, recuerda que el amor, la familia y los afectos siguen siendo muchísimo más importantes que cualquier color político.
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0: Avanza la mañana en Medellín, fanáticos, son las 6 de la mañana, 43 minutos en los 107.9, mucha salsa y también información en la radio oficial de la salsa en Colombia. La ampliación de los titulares más importantes, atención fanáticos del Sol, Medellín y el Valle de Aburrá. Ya están definidas las medidas de seguridad para este fin de semana electoral. Habrá ley seca, restricciones al porte de armas y controles especiales en toda el área metropolitana. Las autoridades confirmaron que la ley seca en Medellín y los municipios del Valle de Aburrá comenzará este sábado a las 6 de la tarde, este sábado 30 de mayo a las 6 de la tarde, y se extenderá hasta las 6 de la mañana del lunes, en medio de las elecciones presidenciales de este domingo. ¿Listo? Durante este tiempo quedará prohibida la venta y el consumo de bebidas alcohólicas en establecimientos públicos, además del porte de armas y algunas actividades políticas o concentraciones cerca de puestos de votación. La Policía Metropolitana anunció operativos especiales en toda la región para garantizar el orden público y evitar alteraciones durante la jornada democrática. Además, el Metro de Medellín tendrá medidas especiales de movilidad para facilitar el desplazamiento de los votantes este domingo. Saben ustedes que el Metro siempre es gratis cuando es jornada de votaciones. Para que lo tengan también ahí presentes, fanáticos del Sol en los 107.9. Seguimos trayendo mucha más información. 6 de la mañana, 44 minutos.
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0: En otras noticias, fanáticos del Sol, la crisis hospitalaria en Antioquia sigue empeorando y esta vez es el municipio de Caldas el afectado. Subieron las alarmas, anestesiólogos suspendieron procedimientos médicos por millonarias deudas que las EPS mantienen con el hospital. El Hospital San Vicente de Paul en Caldas, Antioquia, enfrenta una situación crítica luego de que especialistas en anestesiología decidieran suspender actividades programadas por falta de pagos que ya completarían cerca de 9 meses. Según denunciaron los profesionales de la salud, el problema no nace directamente del hospital ni de la administración local, sino de las enormes deudas acumuladas por las EPS, que no han girado oportunamente los recursos necesarios para sostener la operación médica. La situación ya está afectando cirugías y procedimientos importantes para cientos de pacientes en el sur del Valle de Aburrá. Gremios médicos advierten que esta problemática se está repitiendo en diferentes hospitales del departamento debido a la cartera millonaria que mantienen varias EPS con la red hospitalaria. 6:46, estás escuchando El Sol Medellín 107.9. Buena vibra para este viernes con El Sol.
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Muchachos de la Suprema Corte, la voz de Willy García. 6 de la mañana, 50 minutos. Esto era Escombros. Grandes éxitos de la salsa. Los escuchas solo aquí en el Sol 107.9. Esto es Sale el Sol. Tus mañanas las disfrutas con muy buena energía, salsa e información. Y además, como estamos en fin de semana, muy buena actitud, muy buena salsa, mucha sabrosura con el sol.

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0: 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Son las
1: 7 de la mañana, 4 minutos, 7:04 en el Sol 107.9.
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estas canciones, fanáticos, la que le ponen la buena moral a las mañanas, a las tardes y a las noches. Suena el son del tren de Fruco y sus tesos a esta hora, 7 de la mañana, 9 minutos en la radio oficial de la salsa.

0: como el sol de la mañana, fanáticos del sol. A esta hora estamos alumbrando las vidas de todas y cada uno de ustedes. En Medellín ya son las 7 de la mañana, 9 minutos, pero también un abrazo muy especial para los que nos escuchan en otros lugares del mundo a través de nuestra aplicación, a través de la internet. 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Tú vas a entrar, vas a escribir RCN Radio. Y ahí vas a tener la oportunidad de descargar nuestra aplicación gratis. Buscas el sol, la ciudad de Medellín. Ahí estarás conectadito, conectadita con nosotros 24/7 desde cualquier lugar del mundo con el sol.
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0: 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Y recuerden, fanáticos del sol, que a esta hora tenemos datos, especialmente con la posible llegada del fenómeno del Niño a Colombia. Los expertos están haciendo un llamado urgente, fanáticos, a ahorrar energía y a proteger los electrodomésticos del hogar ante las altas temperaturas y también la presión que podría enfrentar el sistema eléctrico nacional. Según especialistas y reportes del IDEAM, el país podría enfrentar uno de los fenómenos del Niño más intensos de los últimos años, lo que significaría menos lluvias, temperaturas más altas y también mayor consumo de energía en millones de hogares. Entre las principales recomendaciones está evitar abrir constantemente la nevera, no guardar alimentos calientes y usar lavadoras con cargas completas para reducir el consumo eléctrico. También aconsejan usar el aire acondicionado entre 23 y 24 grados, limpiar sus filtros y también desconectarlo cuando no sea necesario. Otro consejo importante es desconectar los televisores, microondas y también electrodomésticos pequeños cuando no estén en uso, porque incluso los apagados siguen consumiendo energía. ¿Listo? Para que lo tengan ahí presente, fanáticos del sol. Además, los expertos también recomiendan revisar cables, extensiones y también utilizar reguladores de voltaje para proteger los equipos ante posibles fluctuaciones eléctricas causadas por la alta demanda energética.
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0: Las autoridades insisten en que pequeños cambios en casa pueden ayudar no solamente a bajar la factura de energía, sino también a evitar, fanáticos del sol, una crisis más fuerte en el sistema eléctrico durante los próximos meses ante la posible llegada del fenómeno del Niño. ¿Listo? Consejos de la radio oficial de la salsa para enfrentar la ola de calor que hay a esta hora en Colombia. 7 de la mañana, 12 minutos en el sol.
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1: Fanáticos del sol, buenos días. Favor, evitar coger San Juan bajando. Mucho taco, Girardó.
2: Sí, señor.
1: No hay por dónde.
2: Listo, mi hermano.
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3: Hey, Andrés, un abrazo, papá. Muchas gracias por la información a esta hora para los fanáticos del sol. Ahí lo tienen. Si tienen algún reporte de movilidad de fanáticos, pueden compartirlo ya mismo con nosotros y nosotros replicaremos la información. Es en el 302-218-1079. 7:17 a.m. La salsa la pone el sol.

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1: Ya son las 7 de la mañana, 41 minutos, fanáticos del sol. A esta hora tenemos información importantísima.
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1: Directamente desde las calles de la ciudad de Edwin. Papá, ¿cómo vamos? Un abrazo fuerte. El cazador de tacos, le dicen.
3: Buenos días. Yo soy Edwin Gómez, el cazador de tacos de la 534 para reportar movilidad.
1: Abracito, mi hermano.
3: Regional a la altura de la estación Estrella, Sabaneta, ¿sí? Itagüí.
1: Ok.
3: No hay por dónde. Mucha congestión.
1: Reducida.
3: Mucho carro.
1: Listo,
3: mucho
1: papá.
3: Taco. Que tomen vías alternas.
1: Perfecto, mi hermano. Muchísimas gracias.
3: Y para pedir dos canciones.
1: Uy, ¿cuál sería?
3: Una blanca.
1: Uy, temazo.
3: Y tiempo para matar.
1: Uy, temazo, papá. Gracias. Listo. De una. Papá, esa, gracias a vos, mi hermano, por la información. Y a esta hora también, directamente desde la sala de redacción de deportes, está Edgar el Bambino Henao con toda la información deportiva para los fanáticos del sol a esta hora. Bambi, un abrazo fuerte. ¿Cómo vamos?
4: ¡Feliz fin de semana! A toda la audiencia del Sol, saludo especial hoy viernes y la actividad deportiva. Lamentablemente, mal en la Copa Libertadores de América para los equipos colombianos. Y estoy hablando del primer torneo de clubes en Sudamérica, donde de cuatro equipos, tres quedaron eliminados de la Copa Libertadores. Porque ayer Junior perdió por goleada 4-1 frente a Palmeiras en territorio brasilero. Y era difícil, porque tenía que ganar Junior para ir mínimo a la Copa Suramericana y terminó perdiendo goleado 4-1. Así que solamente el Tolima consiguió el tiquete a la Copa Libertadores segunda fase. Tolima consiguió el tiquete tras empatar de visitante en territorio peruano. Pero quedaron eliminados de Libertadores, repito, de Libertadores. Medellín quedó eliminado anoche Junior y había quedado eliminado también Independiente Santa Fe. Algunos equipos van a una especie de matrícula condicional. Se diría uno una habilitación, se llama repechaje de la Copa Suramericana y ahí está inmerso Independiente Medellín. Independiente Medellín va a la Copa Suramericana, repechaje, ya con rival definido, igualmente con hoy el sorteo para conocer fechas. Medellín va a empezar en condición de visitante y terminará de local el equipo rojo de Antioquia. El otro tema, la selección colombiana de fútbol, ya definitivamente en Bogotá, concentrada, llegó Lucho Díaz. Hoy inician trabajos los que llegan del Crystal Palace, Lerma y Muñoz, Daniel Muñoz, que vienen de conseguir un torneo en Europa, la Conference League, fueron campeones frente al equipo Rayo Vallecano, jugando para el Crystal Palace de Inglaterra frente al Rayo Vallecano de España, y llegan para concentrarse con Colombia de cara al partido. El lunes será, sí, este lunes será la despedida de la selección colombiana. 6:00 p.m. en Bogotá frente a Costa Rica. Ahí le dicen adiós a la concentración en Bogotá, a la concentración en Colombia, y ahí parten rumbo al Campeonato Mundial de Fútbol. También lo que se viene, la finalísima del fútbol colombiano, la liga entre Atlético Nacional Junior de Barranquilla. Recordemos, el martes empezará en Barranquilla 7:30 p.m. en condición de visitante por parte de Atlético Nacional. Esa es una final, la de la liga, la del torneo de la A. Y hoy hay otra final en Antioquia, la del torneo de la B, sí, se llama Torneo Betplay o el torneo de la B, para intentar ascender, aunque será en el mes de diciembre, pero sí saldrá el primer campeón hoy en el Polideportivo Sur de Envigado. 3:00 p.m. será el partido entre Envigado y el equipo Real Cartagena. Ya jugaron en Cartagena, ganó Envigado 3-2 y hoy será local Envigado, es decir, tiene dos opciones. Empatando, ganando, el Envigado se corona campeón. Tendría que perder por 2, ganar Real Cartagena para quitarle ese primer título del torneo de la B hoy en el municipio de Envigado, Polideportivo del Sur. Saludo especial a toda la audiencia y más adelante tendremos más información deportiva. Chao.
1: Epa, muchísimas gracias a Edgar el Bambino Henao, toda la información deportiva para los fanáticos de los 107.9. Ya son las 7 de la mañana, 46 minutos. 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

0: 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En El Sol son las
1: 8 de la mañana, 4 minutos en El Sol Medellín.
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0: 8 de la mañana, 10 minutos. Fanáticos del Sol Medellín, ¿qué tal? Bienvenidos. Muy buenos días, buenos días. Feliz fin de semana. ¿Cómo va este viernes, ah? ¿Qué tal les va en esta mañana que apenas inicia?
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0: Fanáticos del Sol Medellín, bienvenidos.
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0: El sol. 107.9, 8 de la mañana, 10 minutos, 8:10. ¿Qué tal, Liam? Buenos días.
3: Un abrazo para ti, Diana Mer, y para todos los fanáticos del Sol, siempre con una sonrisa, siempre con buena moral, siempre con muy buena vibra, acompañándoles a todos ustedes en los 107.9. Bienvenidos a El Solar, la salsa clásica del Sol.
0: Ya lo escucharon, arroba Liam al aire.
3: Con mucha salsa, fanáticos. Muy buena vibra.
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3: Deseando que todos tengan un viernes maravilloso, un fin de semana espectacular, obviamente acompañado por tu familia Sol. Yo soy Lian al aire y la compañía perfecta es cuando está la familia reunida. Ya es la chica del apellido sabroso, Diana Mer. Pisa.

0: 7-9 fanáticos del Sol Medellín. ¡Ey! ¡Se viene Viva la Salsa! Y está increíble, fanáticos del Sol Medellín.
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0: En el año 2001, Fanáticos del Sol, el Gran Combo, lanzó al mercado el álbum Nuevo Milenio que contiene este tema. Esto es Dime Qué Quieres en la voz de Charlie Aponte, en la 107.9.
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0: Tremendo clásico de la salsa.
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0: 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Son las
1: 8 de la mañana 33 en el sol.
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0: 8 de la mañana, 38 minutos.
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0: Fanáticos del Sol Medellín en este viernes, hermanos LeBron a través del sol.
2: 10 lágrimas es el nombre de este éxito de los clásicos de la salsa en el solar a través de los 107.9. 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
4: La salsa clásica hace parte del solar. Ismael Rivera, a las 8:42.
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0: Tremendo clásico, la voz de Tito Gómez con el grupo Niche.
1: A esta hora, fanáticos del Sol 107.9, los grandes clásicos de la salsa que te acompañan en los 107.9. Somos el Sol Medellín, 8:51 minutos.
0: 8:50 en este viernes. 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
0: 107.9, 8:50. 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

0: Lo tenlo siempre presente, todavía es tu novia.
1: Es que ustedes cuando eran novios eran una pasión y un color de rosa, pero después del matrimonio, nana y coca, todavía sigue siendo la novia, entonces hay que seguir con esos detalles como lo canta Oscar de León a esta hora.
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0: 9 de la mañana, 8 en el sol. Buenos días, 9, 8 en este fin de semana.
1: Le ponemos buena energía, fanáticos.

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1: 9:09 y asoleate que te conviene.
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0: Es tu fin de semana, son 9 de la mañana, 17 en este viernes.
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0: balada para una mujer enamorada, y es la canción que hace hasta ahora Roberto Lugo. 9:34 minutos. 107.9. Estamos a esta hora trayéndote la buena salsa, mucha sabrosura. Con el sol Medellín en este fin de semana. Fin de semana con el sol, el mejor día de la semana.
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1: Es una promoción en que tienen que aprovechar los fanáticos del Sol. 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Son las 9:38. Llega el grupo Niche con uno de sus temas más exitosos, la voz de Charlie Cardona. Esto es Hagamos lo que diga el corazón. 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

0: qué se oye en el barrio? ¿Y qué se oye en las casas? ¿Y qué se oye en los hogares?
1: Son las 10 de la mañana, 12 minutos, fanáticos del sol, en los 107.9. Seguimos trayendo muy buena vibra en este fin de semana con el sol.

0: Hasta ahora, fanáticos del sol, la buena vibra siempre está con nosotros. La buena vibra siempre te la entregamos a ti que nos escuchas a través de la radio y también a través de nuestra aplicación gratis, RCN Radio. Atención, porque a esta hora tenemos información para los fanáticos.
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0: Quiero que tengan muy en cuenta que a esta hora se presenta movilidad reducida en la autopista sur, calzada oriental, a la altura de la calle 4 Sur, debido a un siniestro en la vía, como siempre, desde el Sol Medellín 107.9. Recomendamos transitar con mucha precaución.
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0: La mañana tiene sol, fanáticos, desde los 107.9. 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
0: 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Son las 10 de la mañana, 17 minutos. Estamos en fin de semana. ¿Quién se sienta con la buena vibra del sol?
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0: A través de los 107.9 fanáticos de El Sol Medellín, somos la radio oficial de la salsa. Y a esta hora traemos a los grandes invitados. Sabemos que estamos en el cierre de la contienda electoral Fanáticos del Sol. Y a esta hora nos acompaña a través de los 107.9 nada más y nada menos que el expresidente Álvaro Uribe Vélez. Doctor, un abrazo fuerte, qué alegría tenerlo aquí en los micrófonos de la radio oficial de la salsa. Cuéntenos cómo se encuentra en este final de la temporada electoral.
1: Bueno, Lian, muchas gracias. Ustedes le dan mucho gozo al pueblo antioqueño con la salsa. Y ya, y ustedes que me llamen a hablar de política. Pero yo creo que la música hace parte de una gran política de juventud en la cual está empeñada Paloma. Y, por ejemplo, hablar yo con Huescon. Aquí hay mucho talento. Ese talento no se puede desaprovechar. Por eso Paloma dice una educación completa. En la entidad pública, en la entidad privada.
0: Sí, expresidente, y la verdad es una propuesta bastante interesante, especialmente, como usted lo dice, para nosotros los jóvenes, que a esta hora estamos conectados con El Sol Medellín 107.9. Y una pregunta que a mí, la verdad, me viene a los radares en este momento es precisamente acerca de esta propuesta que le escuchamos a Paloma Valencia hace unos días, acerca de la eliminación de el SOAT para las motos menores a 250 centímetros cúbicos. Sabemos que la juventud es muy trabajadora y más que todo aquí en Medellín, las motocicletas es un medio de transporte para muchos trabajadores, así que quiero que le contemos a esos jóvenes precisamente que están pendientes de esto, de sus ingresos, de su trabajo, cómo van a poder beneficiarlos esta eliminación del SOAT para estas motocicletas.
1: Yo no sé, hay que buscar alguna salida, pero el SOAT hoy es insoportable para el pueblo colombiano y se ha convertido en una fuente de corrupción. Por eso Paloma Valencia dice, quito el SOAT para esas motos.
0: Expresidente, nosotros sabemos que su agenda es limitada. Ante nosotros agradecemos que usted saque estos minutos para compartir con nosotros. Quisiéramos hablar de, por supuesto, todas las propuestas que Paloma Valencia tiene para todos nuestros jóvenes y para todos los colombianos, por supuesto. Pero quiero que, en general, invite a nuestros colombianos, a los compatriotas, para que este domingo crean en el proyecto de Paloma Valencia, crean precisamente en este proyecto político que quiere encaminar nuevamente las riendas del país.
1: La política de juventud y libertad de Palomo es una política que incentiva la creatividad de los jóvenes colombianos. Yo los invito a votar, además, las mujeres colombianas son muy trabajadoras. Madrugan, pernochan. Paloma es una expresión que admira la mujer colombiana. Lian, recomiéndame una salsa.
0: Le recomiendo perfectamente canciones como Mi Libertad de Frankie Ruiz, me gusta mucho Tu Cariñito de la Puerto Rican Power, pero también me gusta mucho lo que es La Cárcel de Exceseto Juventud, que es un clásico de la salsa, expresidente.
1: Muy agradecido, hombre, muy amable.
0: Muchísimas gracias por su compañía y por su tiempo, un abrazo y gracias por habernos brindado este espacio.
1: Agradecido con usted.
0: Un abrazo muy fuerte desde El Sol Medellín, 107.9, la radio oficial de la salsa en Colombia.
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0: El Sol 107.9 en este viernes fin de semana, fanático del Sol. A esta hora ya 10:39 minutos vamos a conectarnos con el doctor Rodolfo Lara, que trae excelentes noticias para todos ustedes los fanáticos del Sol. 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

0: 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Son las
1: 11 de la mañana, 4 en el sol.
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2: Hola, yo quisiera escuchar una canción que dice: era una tarde gris cuando empezó a caer el aguacero aquel que te...

0: disfrutan de mucha salsa con el sol. 11 de la mañana de a 13 minutos en la radio oficial de la salsa en Colombia. ¡Ey! 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
0: Llueve por algunos sectores de la ciudad de Medellín. Nos reportan por acá a través de nuestro WhatsApp, sol, el 302-218-1079. Paraguas, alístese, prepárese porque promete lluvia esta tarde que se aproxima en la ciudad de Medellín mientras disfrutan del sol.

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0: 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En el sol son las
1: 11 ya de la mañana 31.
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Y atención, fanáticos, Medellín, viva la salsa, localidad sur agotada. Es la información que les entrego a esta hora. 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

0: Fin de semana, lo disfrutas con el sol. ¿Cómo están, fanáticos? Mucha atención, Medellín. 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Localidad Sur está agotada, fanáticos del sol. 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

0: Una de las agrupaciones que hará parte de Viva la Salsa este 25 de julio en el Atanasio Girardot del Gran Combo de Puerto Rico. Y se termina el programa, pero recuerden que seguir ganando está a un oxo de distancia en el sol ya 12:10.
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0: El Diferente con Nacho Acero a esta hora en El Sol. 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
3: Y se termina el programa, fanáticos del Sol, esta hora. Pero recuerden seguir ganando, porque seguir ganando está a un Oxxo de distancia, 244.

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0: 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Ahí teníamos el maestro Lalo Rodríguez y con él hasta la 1:00 p.m. 6 para contarles también, fanáticos del sol, que Agaval continúa premiando tu cumplimiento con Abonando Vas Ganando. 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

0: El Sol 107.9 acompañándolos con mucha salsa en este viernes, fin de semana, fanáticos. 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

0: 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Son las
1: 1:32 en el sol.
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0: 107.9 fanáticos del Sol Medellín. Dos de la tarde, 6 minutos. Es viernes, fin de semana, Sol.
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0: 2 de la tarde, 7 minutos. 2-7. Fanáticos del Sol, mucha salsa.
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0: Buenas tardes.

0: De la tarde, 2:07.
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0: 7-9, fanáticos del Sol Medellín, se viene Viva la Salsa. Y una de las agrupaciones invitadas, el Gran Combo de Puerto Rico.
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0: Y esto que se llama trampolín, escuchan el sol.
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0: Y así es la vida, uno mismo se enreda, uno mismo se ama, a veces un poco más. Tony Vega, 2 de la tarde, 19 minutos, fanáticos del Sol Medellín. 2 de la tarde, 19, ya viene el Mundial. Prepárense, fanáticos del Sol Medellín. Hay que apoyar a nuestra tricolor.
1: ¡Te quiero, Colombia!
0: Fanáticos del Sol. 2 de la tarde, 19 minutos. 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

0: 9 fanáticos del show Medellín. Fin de semana, último viernes ya de este mes de mayo, fanáticos del sol. Somos la radio oficial de la salsa en Colombia, el Sol Medellín.
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2: 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Son las
0: 2 de la tarde, 40 en el sol.
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0: 107.9, fanáticos del sol. 2:50 y en Medellín las cosas no se hacen por hacer. 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

0: 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Somos la radio oficial de la salsa, fanáticos, en este fin de semana, 3 de la tarde, 3.
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0: Es tu fin de semana con el sol. Ya 3 de la tarde, 9 minutos. Ahí teníamos a Frankie Ruiz. Tú me vuelves loco. Suena en el sol 107.9.
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0: Así es, en este viernes, fin de semana, con el sol, te acompañamos aquí donde te decimos.
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0: Un abrazo para todos los fanáticos del sol que este fin de semana han decidido escuchar mucha, mucha salsa.
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0: Con el sol Medellín, fanáticos.
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0: ¿Cuál? El sol, ahí estamos, por supuesto. Nos vamos hasta las calles de la ciudad de Medellín, a Móvil del Sol. Lian se encuentra por el sur, precisamente para entregarnos muy buenas invitaciones a esta hora.

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1: Adelante, Lian, con toda la información a esta hora. 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
2: Asoléate que te conviene, Alexis. Un abrazo para ti y para todos los fanáticos del Sol 107.9. 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

0: 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En el Sol son las
1: 3 de la tarde, 17 en el Sol.
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0: 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Fanáticos, quiero contarles, llega Viva la Salsa a la ciudad de Medellín este próximo sábado 25 de julio en el Estadio Atanasio Girardot. Mucha atención porque la localidad sur está agotada, fanáticos del Sol, y además el 80% de los palcos están totalmente vendidos. 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
0: 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Adelante.
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0: una canción originalmente de José Feliciano y esta vez la disfrutábamos en la voz de Willy González en versión salsa. 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Y bueno, más invitaciones a esta hora, Lian. Hay cambios obviamente de láminas para el álbum de Panini. Bueno, muchas actividades hay allí con el Sol, ¿sí o qué?
1: 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Yo por lo pronto sigo disfrutando con mis amigos de Coca-Cola y con muy buena salsa en este fin de semana con el Sol.
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1: Una hora más de Salsa con el Sol, fanáticos. A esta hora, ya 4:09, ustedes pueden programar sus canciones. Ya lo saben, muy fácil, 302-218-1079 es nuestro WhatsApp Sol con la radio, qué rico, oficial de la salsa en Colombia. Y vamos a regresar hasta Viva Envigado, el centro de experiencias Coca-Cola con Lian, que tiene más invitación para nuestros fanáticos del Sol.
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2: Tu fin de semana con el sol, fanáticos, ¿cómo la están pasando? Yo muy bien, acompañándolos a través de la radio oficial de la salsa en Colombia. Continuamos a esta hora. Sí, señores. ¿Cuál?
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2: 107.9. A esta hora nos vamos a conectar nuevamente con Lian al aire desde el Centro de Experiencias de Coca-Cola. Hoy están desde Viva Envigado para vivir la emoción del fútbol con el sol 107.9. Lian.
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0: 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Ey, fin de semana lo disfrutan con el sol 107.9.
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0: Hasta el sol de hoy, Edgar Joel, en el fin de semana con el sol 107.9.
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0: El fin de semana se disfruta con la radio oficial de la salsa en Colombia. Fanáticos, vamos a ir terminando esta transmisión desde el Centro de Experiencias Coca-Cola en Viva Envigado, allí donde ha estado durante toda esta tarde Lian, viviendo toda la emoción del fútbol con Coca-Cola y el sol. Lian, vamos terminando, que hay como para redondear y, por supuesto, dejarle la invitación a nuestros fanáticos del sol. Adelante con más información.
2: 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Obviamente seguimos disfrutando con mucha salsa en este fin de semana. Traeremos, por supuesto, muchísimos premios para los Fanáticos del Sol. Los que han venido a participar también se han llevado muchísimos regalos en este fin de semana, en este viernes, con nuestros amigos de Coca-Cola. Así que usted no se vaya a quedar por fuera ni se vaya a perder esta gran oportunidad. Con el sonido de Wilson Herrera, un saludo para Alexis, la voz romántica de la salsa, con la dirección de la chica del apellido sabroso, Diana Merpisa. Yo soy Lian, al aire desde el Centro Comercial Vivo Envigado, y a esta hora, asoléate, que te conviene.
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0: 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En el sol, son las
1: 5 de la tarde, 3 minutos en el sol.
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2: Y pendientes a esta hora porque hay información de movilidad. Avenida Las Palmas, sentido oriente y occidente, carga vehicular alta. 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

0: 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Son las
1: 5:32 en el sol.
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0: 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En el sol son las
1: 6:04 en el sol.
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0: 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Son las
1: 6:35 en el sol.
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5: Yo creo en muchas cosas que no he visto, y ustedes también, lo sé. No se puede negar la existencia de algo palpado, por más etéreo que sea. No hace falta exhibir una prueba de decencia de aquello que es tan verdadero. El único gesto es creer o no. Algunas veces hasta creer llorando. Se trata de un tema incompleto porque le falta respuesta. Respuesta que alguno de ustedes quizás le pueda dar. Es un tema en Technicolor para hacer algo.

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8: Canadá vivirá su primer mundial como sede en toda la historia.
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